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3: Álvaro Soler, La Libertad. Nicky Jam, Hasta el amanecer.
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3: Anitta, Cardi B, Mike Towers, Me gusta.
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3: Anuel AA, K.

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3: Shakira e Anuel AA, Me Gusta.
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3: DJ Snake, Selena Gomez, Selfish Love.
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3: Sec 911.

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2: Bad Girl, Tokisha, Young Miko, Chulo parte 2. Chulo. David Guetta, I'm Good, Blue. Jack Harlow, Loving on Me. Leoni Torres, Corazón Roto.

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1: Karol G e Anuel A, Culpables.
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1: Ozuna, Única.
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1: Jennifer López, Maluma, Pa' Ti.
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1: Fred De Palma e Anna Mena, Se Iluminava. 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

0: Joe Alejandro, Fantasía. Ozuna, Dile que tú me quieres.
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1: Anne-Marie Little Mix, Kiss My UO. DJ Snake, Selena Gomez, Selfish Love. 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Blessed, Instagram.
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1: Juan Magán, Joy Montana y Luciana. Baila conmigo.
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1: DJ Snake, Sean Paul, Anitta y Tahini, Fuego.
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1: J Balvin, Maje.
6: 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Como rompió Cristiano en Madrid.
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1: Ozuna, Ibiza.
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1: Bizarrap, yeah. Y Quevedo, Quevedo.
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1: Danny Ocean, Me Rehuso. Robin Schulz, Rita Ora, Tiago Pesetacà, I'll Be There.
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1: Maluma, HP.
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1: Nio García, Oh Nana.
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1: Manuel Turizo, La Bachata.
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1: Mabel, Mad Love.

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2: Anitta, Loco. Piso 21. 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
2: Shaggy, Devo de con cara. Banana, Devo de remix.

0: Mozart La Para, Mujeres Remix.
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1: Nicky Jam, Travesuras.
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1: Luis Fonsi, Calypso.
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1: Enrique Iglesias, Duele el corazón.
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1: El Alfa Prince Royce, le doy 20.000.
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1: Fade y Karol G, Freaky.
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1: Maluma, Corazón.
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1: Mike Towers, Ulala.
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1: Jen Morel, Mango.
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1: Bad Bunny y Drake, Mía.
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1: Feiwit y Yandel, Fecha.
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1: Jay Cortez, Anuel AA, Ley Seca.
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1: Sebastián Yatra y Guaina, Chica Ideal.

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1: Manuel Turizo e Anuel AA. Te quemaste.
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1: Efecto pasillo. No te enamores.
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1: Aitana LL Pons. Teléfono remix.
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1: Rosalía, Lilm.
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1: Jennifer López y Lil Wayne. I'm into you. Wisin, Nati Natasha y los legendarios. Tiempo.
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1: Jason Derulo, Lifestyle.
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1: Bad Bunny, La Difícil.
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2: Nati Natasha e Ozuna, Criminal.
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2: Shakira e Bizarrap, La Fuerte.
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2: Yandel, Espionaje.
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2: Willy William, Life is Life, C'est la vie.
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